0: Señor juez, no sirve.
1: No es fácil, sirve.
0: Thirty-seven, 28 numbers for security check.
1: Okay.

0: Pues así lo digo. Yes, 3151 Market Street, New York, North Street, please.
1: Sí.